¿Pero qué pasa, tío? ¿Terremoto? ¿Qué? ¿Qué? ¿Qué? ¿Qué? ¿Qué? ¿Qué? ¿Qué?

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1: Muy buenas noches. Para mí es un privilegio, un honor estar nuevamente compartiendo con este público tan hermoso. El año pasado tuve la oportunidad de estar aquí y el honor y el placer de que me eligieran el embajador de este festival. He tenido comunicación con varias de las personas que están aquí a través del Twitter, ¿verdad? Ustedes me pidieron sus canciones favoritas a través del Twitter. Yo dije que los iba a complacer. Así que vamos a tratar de complacer a todos los que están aquí y hacer una noche espectacular de sus peticiones y la música que ustedes quieren escuchar. ¿Cuál es la canción que va ahora?

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0: que estas mujeres vienen esta noche.
1: ¿Y qué pasó? Ahora es que tenemos que aprovechar y cantar esa canción que nosotros escribimos. Las tres van a estar aquí.
0: ¿Tú crees?
1: Papi, ese es el break, ¿verdad, Jay?
2: Sí, ¿por qué no?
1: A este no le importa, esto es lo que quieres cobrar. Papi, hazme caso. Vamos a romper, vamos a cantar esa canción. Y ellas van a escuchar ese mensaje.

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0: noches, bienvenidos y bienvenidas a la noche final de la edición número 28 del Festival de Música del Pacífico Petronio Álvarez, la Casa Grande Pacífica y Biodiversa.
1: Pues todos estamos muy alegres, felices de recibirlos aquí en la Ciudadela Petronio en esta gran noche final. Una noche de infarto, hay que decirlo, pero todas las agrupaciones, no solo las finalistas, sino todas aquellas que han concursado, se merecen estar aquí y van a lograr mucho más. Así que esperamos que esta noche sea de total diversión. Aprovechemos, disfrutemos, vivamos lo que es esta fiesta de la cultura aquí en el Festival Afro más importante de América Latina. Qué gusto, buenas noches, Daniela.
0: Buenas noches, Rosy. Estamos encantados de iniciar este festival, esta noche final del festival organizado por la Alcaldía de Santiago de Cali, nuestra Secretaría de Cultura y, por supuesto, con la participación de todo el poder y el talento de más de 2.000 artistas, de cerca de 1.700 portadores de tradición, pero sobre todo con el público hermoso que ya está aquí en nuestro escenario principal. Buenas noches, Petronio. Por supuesto, saludamos también a todos los que están allá del otro lado de la pantalla conectados con nuestro canal regional Telepacífico, nuestra red social y los otros redes sociales y los otros canales que se suman también a esta transmisión.
1: Pues a todas esas personas que nos están reportando sintonía, queremos recordarles que todas sus fotos, videos y reportes serán proyectados aquí en nuestra pantalla principal, @petronioco. Ahí estaríamos recibiendo todos los reportes, ojalá bailando, gozando, moviendo el pañuelo o degustando, comiéndose, ¿qué tal un arroz con longaniza, un biche, un arrechón? Usted la vi recorriendo en la zona de comidas. ¿Qué así comió?
0: Comí un plátano con hogao y queso costeño, pero de eso hablamos luego porque esto que acabas de decir, Rosy, es supremamente importante. Nos han llegado fotos de Guapi, de La Tola, de diferentes pueblos de nuestros departamentos del Pacífico, de gente que ha sacado su pantalla en la plaza, en el Parque del Pueblo, para ver el Petronio Álvarez, para apoyar a sus grupos. Así que a todos ellos que están allá en la profundidad de nuestro Pacífico hermoso, también los saludamos y gracias por estar conectados con el Festival Petronio Álvarez.
1: Lo veíamos en las últimas horas, ayer las diferentes colonias llegaron hasta este punto después de ese recorrido y desfilaron por aquí, por la tarima principal, las reinas, los representantes, las delegaciones, y cada uno tenía su barra. Así que yo quiero saber cómo estamos de ambiente hoy, cómo estamos de barra. Vámonos para el norte del Pacífico, ¿dónde está la gente del Chocó?
0: Van a ir calentando motores porque además hoy es bunde en la Casa Grande. Vámonos para más acá.
1: Eso le iba a decir, ¿para dónde nos vamos?
0: ¿Dónde está la gente del Cauca?
1: ¡Ay, sí, señor! Hay representación grande. ¿Qué tal si vemos quiénes nos están acompañando de Nariño? Claro, sí, señor. De Nariño tenemos.
0: Sí, señor. Y por supuesto, toda la gente linda del Valle del Cauca.
1: Hay ambiente.
0: Hay ambiente y hay mucho amor. Siempre amor profundo por nuestro festival y por nuestra música, así como por cada una de nuestras manifestaciones. Estamos listos para iniciar esta noche maravillosa.
1: Estamos más que listos. Hoy tenemos muchas, muchas sorpresas. Y bueno, esto es de verdad una noche que está para alquilar balcón. Hoy mismo vamos a conocer los y las ganadoras en las diferentes categorías. Recordemos las 5 modalidades. Pero ¿qué le parece si nos sumamos a esta transmisión a nuestros queridísimos compañeros que están bailando desde ayer? Ellos no han dejado de bailar.
0: No paran.
1: No han parado. Bueno, ¿cómo están por allá en la tarima alterna Camilo y Stephanie? ¿Qué tal? Buenas noches.
2: Buenas noches, Daniela. Buenas noches, Rosy. Sí, señor. Nosotros no hemos parado de bailar, pero aquí el ambiente está con una energía maravillosa y queremos decirles gracias a todo ese público que todas las noches han estado con nosotros bailando, disfrutando, moviendo los pañuelos. Otra cosa, tengo que decirles, están hermosas. Y yo, me encuentro, muchas gracias, con una belleza.
1: Diga la verdad, usted dijo que ese traje se lo iba a poner para otra fecha especial. ¿Cuál? ¿Le autorizo decirlo?
2: Señores, yo le dije a Rosy que este vestido me lo iba a poner el día de su matrimonio.
3: Vaya.
2: Bueno. Ok, recibo a Stephanie también diciéndole que está hermosa.
1: Muchísimas gracias, Camilo. Es un gusto saludarte también a Rosy, a Daniela y a todas las personas que están llegando aquí a la ciudad de La Petronio para vivirse la noche final, la noche en la que vamos a cerrar con broche de oro este festival, donde se va a entregar el bombo golpeador en las 5 modalidades. Es una noche que promete estar mejor que las anteriores y que por supuesto la vamos a iniciar con un momento muy bonito y muy sublime, con un coro de niños liderado por el maestro Julián Rodríguez. Les cuento que eso es un espectáculo muy hermoso, muy colorido, pero por supuesto lleno de esa magia que tienen nuestros niños del Pacífico. ¿Qué le parece, Camilo, si vamos entonces con Daniela y con Rosy para que nos cuenten de este coro, chicas?
3: Daniela, yo quiero contarles, los niños y niñas que conforman el siguiente coro están tan emocionados, tienen un tremendo talento y nos deja ver que hay futuro, hay talento, hay manera de seguir conservando esa tradición, esos saberes a través de ellos, por ejemplo.
0: Definitivamente hay un compromiso total por el relevo generacional, pues este coro de 100 niños y niñas de diferentes rincones del Pacífico y por supuesto de la ciudad de Cali, como lo decía Stephanie, está liderado por el maestro Julián Rodríguez y además tiene como grupo base algunos de los integrantes de la Fundación Canalón, dirigida por la maestra Nidia Góngora, al igual que también integrantes de Violines Caucanos, de estas agrupaciones que por supuesto siguen enamorándonos con el corazón. No se diga más, Rosy, con ustedes el ensamble Voces de la Alegría.
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Gracias.

0: se sienta el aplauso para el ensamble Voces de la Alegría. Fuerte, fuerte, fuerte. La magia Rosy de las nuevas generaciones, niños, niñas y adolescentes empoderados de su legado cultural y abrazando, por supuesto, sus raíces. Desde los sonidos de marimba hasta los violines caucanos, amanece y amanece al amanecer.
1: 100 niños y niñas de nuestro Pacífico colombiano que, como ustedes pueden ver, tienen un talento impresionante y esto es solo el comienzo. Es decir, nos indica que hay futuro. Esa preservación de los saberes ancestrales y culturales, tradicionales, está a salvo con ellos. Así que yo quiero que, por favor, un fuerte y nuevo aplauso para los niños del coro infantil Voces de la Alegría.
0: El aplauso es de parte de estas miles de personas que están ya en nuestra Casa Grande Pacífica y Biodiversa, pero también hay un reconocimiento especial. Por eso queremos invitar en este momento a nuestro escenario principal para que aquí, junto a este coro Voces de la Alegría y al maestro Julián Rodríguez, podamos recibir esas palabras, Rosy.
1: Mire, esto es un momento muy importante, muy especial, porque es algo que se demuestra que el Festival de Música del Pacífico Petronio Álvarez trasciende fronteras, trasciende países, y esto, lo que ustedes van a ver a continuación, es la muestra de que sí podemos mostrar nuestra cultura en otras partes del mundo.
0: Así es, además de eso, la importancia de tejer lazos. Petronio es una de esas oportunidades para tejer puentes, para conectarnos con otros procesos, con otras dinámicas sociales y construir juntos desde lo propio, desde nuestros territorios, pero junto a ellos. Así que Rosy, pues no se diga más.
1: Bueno, llega el momento entonces, Daniela, de hacer este homenaje y para ello quisiera invitar aquí a la tarima muy especialmente y les pido por favor recibamos con un fuerte aplauso a nuestra vicepresidenta de la República, Francia Márquez, quien tiene unos invitados muy, muy especiales.
0: Ella ingresa de la mano con la maestra Nidia Góngora, por supuesto. Bienvenidas. Vicepresidenta, bienvenida al Festival de Música del Pacífico Petronio Álvarez, su casa siempre.
2: Muchas gracias. Buenas noches, Cali. Buenas noches, Cali. Los veo muy fríos. Buenas noches, Cali. Eso. Buenas noches, Pacífico. ¿Dónde está mi gente del Pacífico? Eso que se note con alegría. Maestra Nidia.
3: Bueno, buenas noches. Nuestra querida vicepresidenta les quiere dar una sorpresa. Ustedes ya saben la pasión de ella, cuál es, o una de sus pasiones, que es cantar, y ella quiere regalarle su canto.
2: Gracias.
3: Siéntese, tío Guachupé, porque ya está oscureciendo. Converse aquí con sus negros.

0: Son las 3:00.
1: No se vayan que los negros todos estamos de fiesta. En la fiesta de Petronio, grandeza de nuestra tierra. Un saludo, Cali.
2: Y con este fuerte aplauso y la
1: del Pacífico, gracias por tanta alegría. Un aplauso para estos niños y niñas que siguen el legado de nuestros ancestros y ancestras, que siguen la tradición, que siguen la cultura. Estoy feliz de estar aquí como cada año con el biche, la rechón, Tumbacatre, Tomaseca, con la gastronomía del Pacífico, con los diseños de moda de nuestras mujeres y hombres del Pacífico. Saludamos este Petronio Álvarez. Cada año la familia del Pacífico se da cita aquí en el Petronio Álvarez para compartir. Gracias por mantener viva la cultura. Gracias por mantener viva nuestra raíz. Gracias por mantener viva la memoria. ¡Que viva Petronio Álvarez! Gracias a todos, porque cada año Petronio Cali se viste de fiesta del Pacífico, y Petronio, este encuentro que nos permite compartir en paz, con alegría, con amor, nos recuerda que somos una familia, la familia del Pacífico colombiano, la familia colombiana. Gracias a todos los artistas, músicos, maestras, maestros, por llevar el legado, por llevar la cultura, por llevar la esencia, lo que nos hace sentir orgullosos y orgullosas de este color, pero de nuestro pueblo y de nuestra cultura. Les tengo una sorpresa muy especial. Ustedes saben, invitamos a dos personas a que visitaran Colombia, pero les invitamos a que vinieran aquí al Festival de Música del Pacífico Petronio Álvarez, al Príncipe Harry y a la Duquesa Meghan. Quiero invitarlos a que vengan aquí a la tarima para que puedan saludar a este público maravilloso, para que puedan saludar a nuestro Pacífico, para que puedan desde aquí mandarle un mensaje, un saludo a toda Colombia. Invitamos al alcalde también que esté aquí. Gracias, alcalde, por este maravilloso festival.
3: Buenas noches, Cali. Buenas noches, Colombia. Muchas gracias. Señora Vicepresidenta, can you help me translate?
4: Of course, claro que sí.
3: Thank you for your warm welcome.
4: Gracias por su cálida bienvenida.
3: Thank you for your beautiful culture.
4: Gracias por su cultura hermosa.
3: And thank you for your incredible hospitality.
4: Y mil gracias por su hospitalidad increíble. Me siento igual. Muchísimas gracias a todos y todas y disfruten la noche.
0: Buenas noches. Démosle un saludo muy especial al príncipe y a la duquesa. ¿Cómo saluda Cali? Muchas gracias a la vicepresidenta, también Francia Márquez. Al príncipe y a la duquesa, muchas gracias por honrar nuestra ciudad con su presencia, por honrar nuestra cultura, la cultura del Pacífico. Cali es tierra de todos y tierra de reconciliación. Welcome to Cali. Please come visit often. Thank you.
1: Perdón, nos estábamos olvidando.
5: En nombre de los bicheros y bicheras del Pacífico colombiano, quiero hacer entrega de este producto que pertenece a los pueblos de tradición bichera del Pacífico, un destilado de caña de azúcar, una bebida ancestral que ha sido mantenida en territorio para el cuidado de la vida, del cuerpo, de la salud, y que ha sido fruto de un proceso de resistencia de nuestros maestros y maestras. Hoy el biche se presenta para el mundo y queremos decirles que el biche se respeta y que vive el biche y que vive el Pacífico.
4: Muchas gracias, muy amable.
5: También queremos entregar la marimba como símbolo del encanto, ese gran encanto que tiene el Pacífico, de nuestra música, de nuestra ancestralidad, y decirle al mundo que Colombia también es marimba, que Colombia también es pacífico, que Colombia también es afro, y que el Pacífico es una región próspera, una región de paz y una región muy rica en diversidad. Bienvenido, bienvenida.
6: Bueno, que se sienta fuerte el aplauso para nuestra vicepresidenta Francia Márquez, para nuestro alcalde de Santiago de Cali y nuestra gestora social, por supuesto para nuestra Secretaría de Cultura, y bienvenidos siempre los duques que nos acompañan, que ya han visitado diferentes territorios de Colombia y que nos hacen el gran honor de venir a abrazar y reconocer lo que pasa aquí en el marco del Festival de Música del Pacífico Petronio Álvarez.
7: Han hecho un recorrido por Bogotá, han estado también en Cartagena, han recorrido escuelas, lugares, de zonas vulnerables. También aquí en Cali han hecho varios puntos, varios recorridos, y hoy tenemos el honor de recibirlos aquí en el Festival de Música del Pacífico Petronio Álvarez, y esperamos que eso, esa entrega, ese biche, esos saberes culturales, pues lleguen hasta el otro lado del mundo, Daniela.
6: Claro que sí, estamos listos para seguir compartiéndole lo mejor de nuestra región al mundo entero, porque el Pacífico está lleno de talento y de cosas buenas. Así que los invito a que continuemos disfrutando, maestro Julián, del ensamble Voces de la Alegría.

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fuerte el aplauso para Voces de la Alegría, 100 niños, dirigidos por el maestro Julián Rodríguez, demostrando que se siembra ese talento de nuestro Pacífico para recoger

0: A ir para el Cauca.
1: Sí, señor. Noche de final. Por eso estamos listos para irnos con el primer finalista en la modalidad de violines caucanos. Vámonos de inmediato al escenario principal con Rosy y Daniela.
2: Bueno, miren, les cuento que aquí todos estamos muy, muy emocionados por el homenaje que acabamos de ver, por esa interpretación tan maravillosa de los 100 niños integrantes del coro infantil Voces de la Alegría. Y lo que viene ahora es candela. La dinámica, a comparación de los años anteriores, va a cambiar un poquito. Ya se van a dar cuenta por qué. Daniela, vamos con esta primera agrupación directamente desde Santander de Quilichao.
3: Santander de Quilichao, mi tierra, Rosy. ¿Cuántos aquí dicen que sea para bien?
2: Así sea.
3: Habrán muchos que todavía no conocen la expresión. Resulta que en el norte del Cauca, donde mantenemos vivo nuestro patrimonio musical, que son principalmente las músicas de violines caucanos, nuestras fugas de adoración, loas, coplas, al finalizar de recitar esto, que celebra el nacimiento del Niño Dios en algunos territorios en diciembre, en otros en enero y febrero y hasta en marzo con nuestra Navidad tardía, cuando se dice una copla, Rosy, esa persona finaliza diciendo que sea para bien y el público entero contesta que sea para bien. Vamos a recibir al grupo que viene un poquito más contextualizado de esta manifestación, ¿le parece?
2: Me parece perfecto y menos mal hizo ese contexto para nosotros y todos los demás, todo el público, estar sintonizados, sincronizados con esta ancestralidad. Hay que tener en cuenta, Daniela, que la tradición oral es el principal método de esa transformación, de esa transmisión de saberes, generaciones tras generaciones, y la agrupación que viene a continuación sí que lo tiene claro porque sí que se ha encargado de eso.
3: Pues vamos a entrenarnos, ya que hoy es noche final de concurso, con una copla, a ver si el público de Petronio tiene claro cómo es la movida y ya pueden ir a unas fugas en el norte del Cauca.
2: Me parece perfecto.
3: ¿Listo? Adiós, mi niñito Dios, adiós, rayos de clemencia, hasta el año venidero, si mi Dios nos da licencia. Que sea para bien.
4: Que sea para bien.
3: Ay, qué bonito, Rosy.
2: Ahí ya estamos sincronizados.
3: Definitivamente, el Festival Petronio Álvarez es mucho más que el espectáculo. Trasciende nuestros corazones y trasciende nuestra historia. Convierte en esa plataforma a través de la cual podemos poner en escena nuestras realidades, nuestras vivencias, lo que atraviesa nuestros territorios en todos los sentidos. Sabemos que no todo es positivo, pero también sabemos que tenemos gente y comunidades que resisten, y resisten desde el arte, resisten desde las canciones, resisten desde la cocina, desde el biche, desde la partería, desde todo nuestro patrimonio que conserva viva la fuerza de nuestros territorios.
2: Lo decía ayer la maestra Nidia Góngora y nuestra querida Goyo, la reina del combo, las mujeres del Pacífico somos una, y ellas son la clara representación de que unidas podemos seguir transmitiendo esos saberes. Y ojo, que la agrupación que viene, por ejemplo, sí que se ha encargado de eso, y a pesar de que en una región tan biodiversa como la del Pacífico haya muchos estilos musicales, todos somos uno, todos nos identificamos con lo mismo, todos bailamos con la juga, todos bailamos con el abosado, todos bailamos con la chirimía, con los violines caucanos, las diferentes modalidades. Hablemos
3: pues
2: de este
3: estamos
2: grupo.
3: Estamos listos, mi Rosy, para disfrutar de la modalidad de violines caucanos, primer grupo finalista, y nos trasladamos, como tú lo decías hace un momento, a Santander de Quilichao para disfrutar de la presentación de esta agrupación que nace ya hace varios años, creada por jóvenes interesados en rescatar y abrazar su tradición musical, dirigida por el maestro Julián Molina y, por supuesto, con mucho, mucho, mucho talento por ofrecer en el Petrón.
2: Han participado 7 veces en el Festival de Música del Pacífico Petronio Álvarez, obteniendo el mejor intérprete en el año 2008, mejor intérprete de violín. Ya están ellos aquí listos. Daniela, ¿qué le parece si los presentamos de inmediato?
3: Claro que sí, recibamos con los pañuelos arriba y toda la energía a la agrupación Mavichi.
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4: Que sea para bien.

0: directamente desde Santander de Quilichao estuvo con nosotros Mavichi, la primera agrupación finalista en la modalidad de violines caucanos. Camilo.
1: Hace bastante tiempo, un integrante del grupo Mavichi me decía que era muy importante esta modalidad porque gracias a los violines caucanos en el Petronio Álvarez mucha gente inició a conocer sus territorios en el Cauca.
0: Sí, señor, los territorios norte caucanos. Y es que especialmente queremos comentarles también que esta agrupación significa músicas ancestrales de violines contando historias. Eso es lo que significa Mavichi. Nosotros estamos felices en esta, la quinta noche del Festival de Música del Pacífico Petronio Álvarez, noche de finalistas, y que mire cómo está esta zona de conciertos, Camilo. Apenas estamos empezando y esto ya está lleno.
1: Apenas estamos iniciando, esta es nuestra última noche, estamos iniciando con nostalgia, pero también con alegría, porque alguno de estos grupos, de nuestros participantes, levantarán esta noche el bombo golpeador.
0: Sí, señor, hoy vamos a conocer cuáles son los embajadores en las distintas modalidades, por eso vamos a conocer cuál es la segunda agrupación finalista de esta noche, Rosy y Daniela.
2: Bueno, ustedes lo han dicho, estamos con un ambiente espectacular, con un clima mejor no se puede y una luna espectacular. Bellísima. Nos tiene inspirados a todos aquí y qué mejor que hacerlo al ritmo de estas agrupaciones que sí que se han encargado de mantener vivas nuestras tradiciones, nuestras culturas, nuestros saberes, y eso es lo que acabamos de ver, por ejemplo, ustedes lo han dicho, en la agrupación Mavichi. Ellos son finalistas en la categoría de violines caucanos, pero seguimos haciendo este recorrido porque la siguiente agrupación ya está lista y nos tiene todos, a todos, muy contentos de lo que está pasando esta noche aquí en el Petronio, Daniela.
3: Hay algo muy bello que si todos nuestros asistentes prestan mucha atención, está casi siempre presente en la escenografía de las agrupaciones concursantes de violines caucanos, y es el pesebre y la estrella de Belén. Ese pesebre que representa el nacimiento al niño Dios, las adoraciones al niño Dios muy típicas en el norte del Cauca y que por supuesto son la base para conservar este patrimonio, pues adoramos a la Virgen Rosy, a San José, al niño Dios, a ese momento tan bello de alumbramiento que en el norte del Cauca se celebra en lugar es Poquinamayo, mi tierra, la vereda donde nací, el 24 de diciembre, y en otros se celebra en enero y en febrero. Obviamente cada uno tiene sus formas, pero en este municipio al que nos vamos a ir también tiene una forma muy especial. Se trata del municipio de Suárez, en el norte del departamento del Cauca.
2: Mire, estamos hablando de una zona donde conjuga esa juga, el torbellino, hasta el bunde, y eso sí que lo reúne nuestra siguiente agrupación. Ellos han hecho todo ese recorrido y su nombre lo dice, las nuevas generaciones conservando la ancestralidad. Ellos sí que se han encargado de eso. Usted lo venía mencionando, un pesebre. En las modalidades de los violines caucanos, imposible que no esté presente.
3: Pues esta agrupación está conformada principalmente por jóvenes. Nuevamente vemos esta especialidad, esta particularidad en los grupos de nuestro festival, que por supuesto nos llena de orgullo porque garantiza el relevo generacional y la conservación en el paso de los años de nuestra tradición. Pues directamente vienen ellos desde una zona rural bellísima, desde el corregimiento de La Toma en Suárez.
2: Trajeron barra seria desde el principio, desde la tarde vienen con la barra, vienen con una delegación grandísima y yo creo que va siendo hora de que ya podamos disfrutar de ese talento de ellos como finalistas en esta categoría.
3: Recibamos con un fuerte aplauso a Juventud Ancestral.
4: Bueno, ay, lo que hubo.
5: Ay, Dios mío, ¿qué será esto? Ay.
4: ¡Compadre mío!
5: Doña Aurora.
4: ¿Y qué es lo que usted está haciendo, compadre?
5: ¿Qué es, doña Aurora?
4: No, señor, no me destape el niño que viene desde la novena del 16.
5: Sí, señora. Tapado.
4: Más bien, coja la vela, Damiana que entone la del consumo y Chabelo que la raye.

0: desde la Toma Cauca, Juventud Ancestral, la segunda agrupación en la modalidad de violines caucanos. Despidámoslos, por favor, con un fuerte aplauso para ellos.
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1: En el Pacífico somos música, alegría, somos corazón de caña. Hoy destacamos el apoyo de los ingenios azucareros y cultivadores de caña a los artistas que nos muestran todo su talento en el Festival de Música del Pacífico Petronio Álvarez. Ellos también son corazón de caña.
0: Ay, Camilo, sigue avanzando esta noche, noche en la que nosotros queremos invitarlos para que chicaneen en las redes sociales y digan que estuvieron aquí en la fiesta afro más importante del continente con el numeral Petronio 2024. ¿Usted ya se tomó su foto?
1: Yo le vengo diciendo, Stephanie, este es mi quinto día. Yo llevo 4 montando fotos con el numeral Petronio 2024. Estoy muy chévere la gente allí con sus fotos, con sus videos, pero este es el momento que se abracen, se tomen la foto así, selfie, y la monten a sus historias y a sus redes sociales de Facebook, Instagram y X.
0: Sí, señor, nosotros vamos a continuar vibrando con la emoción de la quinta noche, porque Camilo, no hay quinto malo.
1: Nunca.
0: Por eso vamos a ir de inmediato al escenario principal a conocer a la tercera agrupación finalista en la modalidad de violines caucanos.
2: Ustedes lo han dicho, queridos Camilo y Stephanie, hemos estado chicaneando todos estos días con las redes del Festival de Música del Pacífico Petronio Álvarez, ya saben, @petronioco. Todas las fotos y videos de sintonía y sus reportes los pueden subir con ese @ y también serán, miren, proyectadas aquí en la pantalla principal para que todo el mundo se entere que estamos modo Petronio.
3: Así es, Rosy, tenemos una novedad dentro de nuestro festival y es que por primera vez se hizo el ejercicio de que los semifinalistas que no lograron clasificar a esta noche de final, los 3 semifinalistas, es decir, cuarto, quinto y sexto lugar hasta el séptimo lugar, tuvieron conciertos en la ciudad de la Petronio Álvarez durante el sábado y hoy domingo. Esta es una apuesta de nuestra Secretaría de Cultura por seguir generando espacios y por reconocer que los grupos vienen muchas veces desde muy lejos hasta Cali para cumplir con el sueño de estar aquí. Así que, hombre, tuvieron su concierto, fueron completamente aplaudidos, remunerados y seguimos avanzando hacia el fortalecimiento artístico con el talento de nuestra región que está demostrado además en grupos como el que vamos a ver a continuación.
2: Un grupo que además viene de muy cerquita del anterior grupo de Juventud Ancestral, pues esta agrupación también se concentra en el Cauca, específicamente en Suárez, en el corregimiento de La Toma, ¿no? Estamos hablando de la misma zona. Yo creo que esta barra está activa desde temprano vienen agitando el pañuelo y no iba a ser la excepción en este caso, pues ellos ya están listos. Daniela, ¿qué le parece si a todos les anunciamos de quiénes se trata?
3: Desde 1989 conservando los sonidos tradicionales de las fugas de adoración y el violín caucano en este bello municipio. Recibamos con un fuerte aplauso a Caña Brava.

0: fuerte el aplauso para Caña Brava. Es la tercera agrupación finalista en la modalidad de violines caucanos. Nosotros estamos aquí ya con Manuel Sevilla. Él es el profesor experto en estas músicas del Pacífico que nos acompaña en cada transmisión. Y por supuesto no podía quedarse por fuera de esta final, Manuel. Acabamos de ver a tres grandes agrupaciones deleitándonos hoy en esta final en la modalidad de violines caucanos. ¿Qué podemos resumir de lo que hemos visto de la puesta en escena?
1: Claro que sí, Stephanie. Un saludo muy especial a las personas que se reúnen esta noche en la Ciudadela del Festival Petronio Álvarez. Fuerte presencia en esta ocasión, en esta final del norte del Cauca. Sí. Dos agrupaciones de Suárez, agrupación de Santander de Quilichao. Nos recordemos que hay una conexión muy fuerte también a violines en el Valle del Río Patía. Hoy lo vimos aquí con algunos bambucos patianos en ese repertorio. Es una modalidad, quizás la única del Pacífico colombiano, donde tenemos cuerdas, el tiple, la guitarra, el contrabajo, el violín, con una particularidad, y es que aquí también se reúnen los saberes artesanales. Sí. Hay contrabajos que se construyen de manera artesanal y vimos el violín de Guadua también allí presente.
0: Sí.
1: A tomar en consideración también la constitución multigeneracional de los grupos.
0: Sí.
1: Eso es significativo. Podemos encontrar intérpretes que ya son mayores de la comunidad, cantoras que son mayores de la comunidad, con jóvenes, sobre todo en el campo de los violines, que están haciendo su incursión. El Festival del Petronio Álvarez ha jugado un papel muy importante en la promoción entre los jóvenes de ese gusto por retomar el violín. Recordemos que en 2008 entra la modalidad de violines caucanos como una nueva modalidad dentro del festival. No era la modalidad original, pero esas agrupaciones estaban presentes desde el inicio del festival. Y finalmente, una base religiosa. Notamos la alusión permanente al Niño Dios,
0: sí,
1: al pesebre, a las pastoras, a Belén, y eso también en diálogo con lo que escuchábamos sobre todo en la última agrupación, esa crítica social a través de la música. Lo que nos habla también que la música del Pacífico está íntimamente conectada con la dinámica social de las comunidades y eso la mantiene viva.
0: Eso le quería preguntar precisamente, Manuel, porque encontramos unas letras que se van por distintos temas, pero sin lugar a dudas tenemos ese eje transversal de las críticas, pero también que destaca esa riqueza de los territorios del norte del Cauca. ¿Eso también lo tienen en cuenta los jurados a la hora de hacer la calificación?
1: Sin duda alguna, y en ese sentido la modalidad de violín caucano mantiene una conexión muy fuerte con repertorios tradicionales donde se habla de prácticas como el juego de la caguinga,
0: sí,
1: como el mazamorreo, lo escuchábamos ahorita, como entrar a la mina. Eso hace que las personas que aquí nos visitan el día de hoy puedan tener ya una geografía musical, si se quiere, ¿no? Y es una modalidad en la cual hay, entre otras, una conexión muy fuerte con la oralidad y la narrativa. Es una tierra en la cual hay poetas, ¿no? Recordemos al insigne narrador y declamador Robert Aponsada en Guachené y esa tradición de las loas de la cual nos hablaba Daniela.
0: Bueno, pues ya los jurados han tenido esa difícil labor de elegir al ganador entre estas tres agrupaciones del norte del Cauca, al ganador en la modalidad de violines caucanos. Estamos listos, Manuel, para conocer quién será el ganador. Por eso nos vamos para el escenario principal, para que Daniela y Rosy nos cuenten de quién se trata, chicas.
2: Bueno, ay, Dios mío, llegó el momento, llegó el momento. Yo les dije que esta era una noche, además de muy especial, pues una noche que nos iba a tener con los pelos de punta, y llegó ese primer momento. A diferencia de los años anteriores, que la premiación se hacía al final, pues esta vez decidimos, en conjunto con todo el equipo de la Alcaldía de Santiago de Cali, de la Oficina del Petronio Álvarez, pues que cada premiación sea después de la presentación de las agrupaciones finalistas, y se llegó ese primer momento, Daniela.
3: Estamos listos y por eso extendemos la invitación a nuestro alcalde de Santiago de Cali, Alejandro Eder, a nuestro ministro de las Artes, las Culturas y los Saberes, Juan David Correa, y a nuestra secretaria de Cultura de Cali, Lady Higidio, quienes serán los encargados de entregar estos bombos golpeadores a los ganadores. Iniciamos entonces, los invitamos acá al frente, ministro, alcalde, secretaria, porque el corazón lo tenemos a mil.
2: Bienvenidos y bueno, ustedes serán los encargados de hacer la entrega de los premios del bombo golpeador. Los invitamos aquí al centro de la tarima para que sean ustedes los encargados de hacer esa entrega. Tenemos también premiación individual, Daniela.
3: Iniciamos precisamente con esa, Rosy. El bombo golpeador para el mejor intérprete de violín tradicional es para...
2: Yancy Lucumí González, de la agrupación musical Juventud Ancestral. ¡Felicitaciones!
3: Muy bien, que se escuche el aplauso. Mejor violinista 2024, muy bien.
2: El municipio de Suárez presente, ha dicho dos veces en esta categoría, en esta modalidad.
3: Vamos ahora, querida Rosy, con el tercer lugar
2: de la modalidad Violines Caucanos, versión número 28 del Festival de Música del Pacífico, Petronio Álvarez. Dios mío bendito, llegó el momento.
3: Ese tercer lugar es para la agrupación Juventud Ancestral. Fuerte el aplauso para ellos.
2: Felicitaciones, hace la entrega al alcalde de Cali, Alejandro Eder, del bombo golpeador, al ganador en la categoría individual, a la agrupación Juventud Ancestral en este tercer lugar. Felicitaciones para ellos.
3: Llega. Vámonos, Rosy, con el segundo puesto.
2: El segundo puesto es para la agrupación musical Caña Brava. Quiere decir que Mavichi, primer puesto en la categoría Violines Caucanos. Felicitaciones, felicitaciones a todos.
3: Se me eriza la piel, ¿dónde está la gente de Santander de Quilichao?
2: Su tierra, Daniela. Yo me imagino que allá la pantalla gigante que deben estar instalando en el parque principal, están todos saltando.
3: Entrega también nuestro director del festival, José Proscopio Ríos, y yo quiero que le demos un aplauso fuerte a los nuevos embajadores del Pacífico colombiano en la modalidad Violines Caucanos. Mavichi de Santander de Quilichao.
2: Felicitaciones, de verdad, muchas gracias por preservar esos saberes, por ser mucho más que una agrupación musical, embajadores de la música tradicional de esta zona del departamento del Cauca. Esperamos sigan representándonos así, por lo alto, en los futuros festivales, eventos nacionales e internacionales. Esta es la confirmación de que sí se puede.
3: La foto, no puede faltar porque estos son los momentos que quedan registrados en nuestro corazón. Alegría en el norte del Cauca. Gracias a cada una de las agrupaciones. 10 participantes tuvimos de diferentes lugares, de Puerto Tejada, de Suárez, de Buenos Aires, de Villarrica, de Guachené, de Santander, de Quilichao. Un abrazo enorme para toda nuestra gente linda que sigue protegiendo sus músicas tradicionales.
2: Y gracias de verdad por los esfuerzos que están haciendo. Esperamos no apaguen esa llama porque ustedes son inspiración para muchos jóvenes, muchas agrupaciones musicales. Gracias por la barra, gracias.
3: Bueno, Rosy, pues queremos aprovechar este momento precisamente para algo muy importante que hace desde sus inicios el festival, y es el reconocimiento a la labor, al trabajo que desarrollan diferentes personas, líderes, lideresas, gestores, gestoras de nuestros territorios, que desde diferentes
4: campos, escuchando la literatura, Rencor Radio,
3: la música, todas las expresiones culturales, pues se han encargado de transmitir de generación en generación, de proteger el legado y por supuesto de llevarlo a las nuevas generaciones para que todo esto continúe.
2: Gracias a ellos y a ellas por lo que están haciendo, porque gracias a sus esfuerzos es que hoy estamos aquí reunidos. Esto es todo un homenaje, por eso dijimos que era una noche muy especial. Hay algunos, Daniela, que ya no nos acompañan en vida, pero que su legado fue suficiente para que miles y miles de generaciones hoy puedan, por ejemplo, levantar un bombo golpeador en el Petronio Álvarez. ¿Qué le parece si comenzamos con estos homenajes?
3: Claro que sí, invitamos a nuestros invitados especiales, secretaria de Cultura, ministro, director del festival, para que hagan entrega de estos homenajes. Y comenzamos, Rosy, leyendo este decreto tan importante que nos entrega la Alcaldía de Santiago de Cali, por medio del cual se confiere la Medalla al Mérito Cívico Santiago de Cali en su máxima categoría. Considerando que dentro del marco de la versión número 28 del Festival de Música del Pacífico Petronio Álvarez, la Alcaldía Distrital de Cali rinde homenaje a distinguidos artistas del Pacífico como reconocimiento a su ardua tarea de rescate y valoración de esa inagotable fuente cultural de tradición y memoria colectiva. En consecuencia, decreta artículo primero. Otorgar la Medalla al Mérito Cívico de Santiago de Cali en su máxima categoría como un reconocimiento de la ciudadanía y del gobierno distrital por su aporte y la conservación, difusión e interpretación de las diferentes manifestaciones de nuestra región. Firmado por el alcalde de Santiago de Cali, Alejandro Eder.
2: Pues nos da muchísimo gusto anunciar que este primer reconocimiento y homenaje es para el maestro Arnoldo Palacio. En razón a la importancia del autor chocuano y sus aportes de la literatura, el Gobierno Nacional, a través del Ministerio de Cultura, ha decretado el 2024 como el año de Arnoldo Palacios, con el fin de incentivar la promoción y la divulgación de los valores literarios de la cultura colombiana, celebración a la que se une el Festival de Música del Pacífico Petronio Álvarez. Felicitaciones, nuevamente un aplauso grande, fuerte para el maestro Arnoldo Palacios, ícono en nuestro país.
3: Las estrellas son negras, Rosy, por supuesto, gran aporte a nuestra literatura. Continuamos con el homenaje a la maestra Ana Raquel Riascos Zúñiga, reconocida cocinera con su cevichería Guapi. Recibe su hija, Ana Raquel Zúñiga, a quien invitamos al escenario. Muy bien, que se sienta fuerte el aplauso hasta el cielo para la maestra Raquelita.
2: Es su hija, Ana Raquel Zúñiga, quien recibe este reconocimiento, este homenaje a la maestra Ana Raquel Riascos Zúñiga por todos sus esfuerzos en los diferentes espacios, algo tan importante como es la gastronomía y tan representativo. Recordemos que también es una manera de tradición y de transmisión de los saberes ancestrales, culturales, tradicionales, y eso es lo que mantiene nuestra cultura viva. Es gracias a esos aportes que hoy estamos aquí y hoy nos enorgullece resaltar la labor que han hecho durante toda su vida. Gran parte de su vida ha estado destacándose en este ámbito en el Pacífico colombiano.
3: Hace pocos meses nos abandonó Raquelita, pero seguramente desde el cielo estará muy contenta, así como lo está otra de nuestras matronas encargadas de conservar los sabores y los saberes del Pacífico colombiano. Siguiente homenaje, que se sienta fuerte el aplauso para la maestra Basilia Murillo López.
2: Recibe su hijo John Sebastián Ibargüen Murillo este reconocimiento por todo lo que han hecho. Esto es un homenaje muy merecido. Gracias de verdad por ser ustedes también el apoyo de la maestra. Gracias.
3: ¿Quién no se comió un buen plato en la Alameda preparado por la maestra Basilia? Recuerdos quedan de nuestros sabores tradicionales y que están materializados y quedan dentro de la historia.

0: ceviche preparado por la maestra Olivia, que también partió, trascendió al plano celestial, pero que desde allá nos bendice, primer Petronio que pasamos sin la maestra Olivia.
1: Eso veníamos hablando con nuestra querida Nidia Góngora, pero en ese homenaje de ayer, en Ecos de Matrona, sí que se vio representado todo lo que hizo la maestra Olivia en gran parte de su vida por el Pacífico, por el Petronio. Veíamos ese cuadro, ese retrato en todo el centro de la tarima, porque se lo merece y mucho más.
0: Muchísimas gracias, maestra, por conservar también el legado. Como dice la maestra, también homenaje póstumo y también todo en vida. Continuamos con el homenaje para otro gestor cultural, artista, músico, que se dio a la tarea de enseñar las músicas tradicionales en su territorio, que es una función indispensable para conservar nuestra tradición. Se trata del maestro Brian Stig Sánchez Urrutia. Fuerte el aplauso para él.
1: Felicitaciones, recibe su padre Indalecio Sánchez Mosquera.
0: Maestro,

0: Es su padre Indalecio Sánchez Mosquera quien está recibiendo este reconocimiento para Brian Stick Sánchez Urrutia. Versión número 28 del Festival de Música Petronio Álvarez hace estos reconocimientos, estos homenajes póstumos de agradecimiento también por lo que hicieron en vida estos personajes, maestras, maestros, y que hoy nos reúnen aquí.
1: Pues que se escuche fuerte el aplauso, que llegue hasta el cielo para todos estos gestores y gestoras que escribieron con el alma la historia de la cultura en el Pacífico colombiano.
0: Pero hay personajes que también se han destacado y que todavía nos acompañan. Están aquí con nosotros, es más, están aquí en la tarima del Festival de Música Petronio Álvarez. ¿Qué le parece si lo llamamos?
1: Claro que sí, extendemos el saludo especial a la maestra María de Jesús Guerrero, folclorista de nuestra región, a quien el Festival de Música del Pacífico Petronio Álvarez rinde homenaje en su versión número 28.
0: Y a quien invitamos para que reciba este reconocimiento aquí en la tarima principal.
1: Nos acompañan también, hágame el favor, y nos ubicamos al lado izquierdo del equipo de la Secretaría de Cultura de Cali, la subsecretaria de Artes, Creación y Promoción Cultural, Yamilet Cortés, y nuestro subsecretario de Patrimonio, Bibliotecas e Infraestructura Cultural, Julián Arteaga. Maestra, bien pueda, bienvenida.
0: Y felicitaciones, maestra, por este reconocimiento. Es la maestra María de Jesús Guerrero, folclorista, quien ha aportado significativamente a nuestra cultura. Gracias. La foto oficial. Solo esperamos a que nuestros fotógrafos, camarógrafos nos den el visto bueno para saber que la foto quedó perfecta, porque eso es un retrato para la historia.
1: Fuerte el aplauso para la maestra María de Jesús Guerrero.
0: También nos alegra mucho invitar aquí a que nos acompañe a recibir un reconocimiento muy especial al maestro Agustín Francisco Tenorio Angulo, folclorista también. Gracias, maestra, y felicitaciones. Muchísimas gracias.
1: Con barra y todo, que se escuche, que se escuche.
0: ¿Qué le parece, maestro, la barra que tiene? Bien, que muy bien.
1: Maestro, lo invitamos a seguir al frente para recibir su medalla al mérito cívico de Santiago de Cali en su máxima categoría. Indispensable la labor de los maestros y maestras que se encargan de proteger no solamente nuestras músicas, sino también el territorio mismo, Rosy, que desde las manifestaciones culturales pues construye país, le envía a todo Colombia un mensaje de cómo convivir en paz, pero sobre todo de cómo abrazar nuestras raíces y sostenerlas vivas en el tiempo.
0: No podemos continuar esta entrega de reconocimientos y estos homenajes en vida sin la foto oficial. Felicitaciones, maestro. Mire, tiene usted una barra. Combo que vino directamente.

0: de hacerle fuerza, también ha estado haciéndole fuerza a las agrupaciones en violín caucano, violines caucanos. Gracias, maestro.
1: La gente linda de Tumaco, Rosy, de Nariño, de nuestros territorios, que está ahí apoyando, por supuesto, a quienes les han enseñado cómo y por dónde es el camino. Continuamos con otro reconocimiento bastante especial. Los tuvimos aquí en el primer día en la Marimba de los Encantos, este ensamble maravilloso, sin duda íconos de la marimba y los cantos tradicionales. Desde la costa pacífica caucana, desde Guapi, rendimos homenaje a los hermanos Torres, maestro Francisco Torres Solís y Genaro Torres Solís.
0: Gracias.
1: La gente linda de Guapi. Fuerte el aplauso para los hermanos Torres. Ya no está con nosotros el maestro Gualajo, pero también dejó su legado. Y qué importante que se sostengan vivos en el tiempo los sonidos profundos de nuestra marimba tradicional, reconocida por la UNESCO como Patrimonio Inmaterial de la Humanidad.
0: Ellos han sido los que abrieron el camino para muchas generaciones, para que hoy estén, por ejemplo, participando para recibir un bombo golpeador, para aquellos que ya la recibieron y han estado representando a Colombia en todo el mundo, en el resto del país y en otros países. A ellos les debemos mucho de lo que hoy sabemos, que han usado esa tradición oral que ha sido clave en la transmisión de saberes, de culturas, de tradiciones, generación tras generación. Por eso, gracias y felicitaciones, y nuevamente un fuerte aplauso para ellos. Por favor, gracias.
1: La dinastía de los Torres, desde la costa pacífica caucana, con toda la fuerza de su legado. Una familia bella, Rosy. En nuestro Pacífico tenemos familias que siempre uno llega al pueblo y dice: vaya donde los Torres, vaya donde los Balanta, vaya donde los Lucumí, y allí siempre hay líderes de diferentes temas, de diferentes cosas que son indispensables para convivir y para habitar el territorio.
0: ¿Qué le parece, Daniela, si también invitamos aquí a la tarima principal a la persona que va a recibir ese siguiente reconocimiento, merecidísimo además?
1: Pues me llena también el corazón, porque los que aman la música del Pacífico y han seguido la historia, el repertorio musical de esta región, por supuesto van a reconocer esta gran voz. Se trata del maestro Marquitos Micolta. Maestro, bienvenido.
0: Enérgico como siempre, con toda la actitud. Y bueno, y es que eso es lo que se ha visto representado en cada una de sus intervenciones, de sus obras. Gracias.
1: Una voz inconfundible, Rosy, que por supuesto está ya registrada en la memoria cultural musical del Pacífico colombiano. Así que fuerte el aplauso para el maestro Marquitos Micolta. Ahora la vamos a celebrar, maestro, la vamos, señor, a tumbar, aunque ayer la tumbamos también, la construimos rapidito nuevamente por la mañana y hoy la volvemos a tumbar.
0: Sí, señor, hoy no queda rastro ni siquiera los escombros van a quedar.
1: Bueno, pues tenemos también, Rosy, otro homenaje muy especial. Le cedo a usted el honor porque nos trasladamos, por supuesto, a su tierra.
0: Y qué gran honor, me da mucho gusto llamar a Peregoyo y su combo Bacaná. En su nombre reciben Luis Diusa y Pablo Redín. Gracias.
1: Que se escuche fuerte el aplauso para Peregoyo.
2: La radio te informa la hora. 4:30 minutos.
1: Y su combo Bacaná.

0: Muchísimas gracias a los maestros y que sea este también el momento para agradecer al Centro Nacional de las Artes Delia Zapata Olivella del Ministerio de las Artes, las Culturas y los Saberes, que es un aliado del festival, que abraza esta plataforma cultural. Gracias, ministro, por supuesto, por abrazar a la Alcaldía de Cali, a la Secretaría de Cultura, y esperamos seguir tejiendo lazos juntos para fortalecer todo lo que pasa aquí en el Festival Petronio Álvarez.
1: Muchísimas gracias. También a cada uno de los miembros de la Alcaldía de Cali, también del Ministerio de la República, gracias por hacer parte de esto, por apoyar estos saberes y estos procesos, que no solo las agrupaciones lo agradecen, toda la comunidad lo agradecemos. Esto es preservar los saberes de nuestras regiones y claro que sí, claro que es un legado que necesitamos que permanezca.
0: Rosy, ya han tomado varias fotos, pero necesitamos hacer una foto colectiva. Los invitamos a que se ubiquen hacia el centro, arriba de la tarima. Invitamos a todos los homenajeados a que ingresen para hacer rápidamente la foto que quedará para la historia, la foto que nos permitirá recordar siempre lo que pasó hoy aquí en la versión número 28 del Festival de Música del Pacífico Petronio Álvarez. El reconocimiento a nuestros artistas y artistas, a jóvenes, pero también a mayores y mayoras, que desde sus diferentes territorios y con toda la fuerza, pese a cualquier cosa, continúan salvaguardando nuestro patrimonio cultural.

0: Ustedes, público, también pueden tomar la foto, por supuesto. Tómenle la foto a los maestros y a las maestras y cuéntenle al mundo que desde el Petronio Álvarez hoy, ustedes y nosotros celebramos la grandeza de nuestros territorios.
1: Recuerden que cada foto, video, comentario, todo vamos a estar no solo recibiendo, sino también proyectando aquí en la pantalla de la tarima principal para que ustedes vean que sí, el Petronio se puede proyectar. El Petronio trasciende fronteras. En todo el mundo nos ven y yo sé que muchos, si no es todos, quisieran estar aquí.
0: Muy bien, fuerte el aplauso para todos ellos, muchísimas gracias. Y que por favor continúen con ese trabajo tan bello que vienen realizando por tantos años y que lo necesitamos, Rosy, para continuar por este camino bonito de nuestra región pacífica, que vive en paz, que conserva su cultura, pero ante todo que conecta al mundo entero a través de cada canción, de cada plato de comida, de cada biche, de cada una de esas expresiones que hacen parte de nuestra memoria y que dicen lo que somos.
1: Eso a quienes están en vida, maestro, muchísimas gracias, felicitaciones. Eso a quienes continúan en vida realizando esa labor. Y aquellos familiares, amigos y seres queridos de quienes ya no están, continúen apoyando, continúen siendo ese polo a tierra de los grandes y maestros y maestras. Daniela, continúa la rumba. Dios mío, qué nervios. Arranca una nueva modalidad con los finalistas de Marimba y Cantos Tradicionales.
0: Así es, estamos listos para recibir a esta maravillosa agrupación conformada por jóvenes que nuevamente repetimos porque es muy importante, abrazan su legado, abrazan sus raíces y por supuesto van a llegar a lo más profundo de nuestros corazones con sus cantos tradicionales. Recibamos con un fuerte aplauso a Raíces Ancestrales.
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0: fuerte el aplauso para Raíces Ancestrales. Iniciamos esta modalidad marimba y cantos tradicionales, nuestra segunda modalidad aquí en el domingo noche, final de concurso del Festival de Música del Pacífico Petronio Álvarez. Afuera, acá en el backstage, hay un ambiente de bunde para todos. Aquí también se siente ese bunde en la Casa Grande. Justamente estamos celebrando nuestra primera modalidad, la de violines caucanos. Estamos con el maestro Arley, estamos con el maestro Miguel Ángel, ganadores de esta modalidad. Pregunta que es infaltable: ¿qué se siente haber ganado ese bombo golpeador?
1: O sea, créeme que es algo indescriptible. El Petronio es eso, es rumba, rechera, rechón, biche. Pero cuando tú mezclas todo eso y puedes plasmarlo en la tarima y sentir que la gente se conecta, es algo indescriptible, y qué mejor que con el bombo golpeador.
0: ¿Cómo fue ese proceso que los preparó para llevarse ese bombo golpeador?
2: Bueno, un proceso muy, muy largo que inicia por allá en el 2015 con el maestro Mauricio Molina, con el apoyo grande del maestro Luis Carlos Ochoa. Y además venimos siguiendo los pasos de grandes agrupaciones a quienes también les dedicamos este premio, agrupaciones de nuestro territorio, a quienes también nos sentimos orgullosos de representar, Grupo Palmeras y Grupo Aires de Dominguillo, nuevos grupos como Mocumba, Son Malanta, Son de Arará. Bueno, tenemos una cantidad de grupos a quienes, digamos, hemos seguido por mucho tiempo y estamos orgullosos el día de hoy representar.
0: Mavichi es un grupo que se compone principalmente de jóvenes. ¿Por qué enamorarse de esas músicas tradicionales del Cauca?
1: Nosotros siempre hemos tenido muy presente, o siempre ha sido nuestra premisa, que tiene que haber una transferencia de saberes. Y nosotros siempre buscamos, pues, que siempre las personas mayores, los adultos, los portadores de esa sabiduría, y que haya una transferencia. Entonces, para nosotros ha sido muy importante contar y tener ese relevo generacional. Entonces, estamos muy contentos por ello y nada, estamos todavía en shock, pues, por este premio. Todavía no lo creemos, pero bueno, aquí estamos y estamos muy contentos, de verdad.
0: Felicitaciones para Mavichi, nuestro ganador en la modalidad de violines caucanos. Rosy, Daniela, aquí sigue el bunde en la Casa Grande.
3: Le cuento que el bunde no solamente se vive allá, por supuesto. Usted creo que no se imagina cómo está el ambiente acá. La agrupación Raíces Ancestrales dejó muy arriba la vara. Es decir, lo que viene también está como por la misma línea. Es más, no bajen los pañuelos, porque lo que viene está fuerte.
4: Poderoso, Rosy. Desde las aguas del municipio de Guapi, en la costa pacífica caucana, navegamos hasta el bello puerto del mar, hasta Buenaventura, para escuchar los sonidos de esta agrupación que sigue trabajando desde este lugar tan importante, además para nuestro país, por estas músicas de marimba y cantos tradicionales. El golpe del bombo, el bombo golpeador, el bombo arrullador, el bordón, la requinta, la fuerza de los cantos de nuestras matronas.
3: El mismo bombo que esperan levantar esta noche, alzar. Están por eso hoy finalistas en esta modalidad de marimba y cantos tradicionales. ¿Qué le parece, Daniela, si le contamos al público de quiénes se trata?
4: Claro que sí, pues yo espero ver todos los pañuelos arriba, bailando bambuco viejo, juga y currulao. Recibamos con un fuerte aplauso a Quilombo.

0: fuerte el aplauso para Quilombo. Esta agrupación, la segunda finalista en la modalidad.
1: Son las 5:00.
0: De marimba y cantos tradicionales, Camilo, la modalidad que más me gusta, la que yo más me disfruto, por ese repicar de la marimba que refleja y que asemeja esos sonidos del agua.
2: Una modalidad que nunca decepciona, tiene a la gente conectada, moviendo el cuerpo desde los pies a la cabeza, moviendo los pañuelos. Ahí cuando arranca marimba, todo el mundo empieza a mover su pañuelo y a saltar al ritmo del bombo y el cununo.
0: Sí, señor, ¿y dónde me deja el WhatsApp?
2: Claro, es el que armoniza con la voz de la cantadora, no lo podemos dejar atrás.
0: Sí, señor. Yo quiero ver, Camilo, si este público aquí en la ciudad de La Petronio, que está full, está listo para recibir a la tercera agrupación. Hagamos una marea de pañuelos blancos arriba.
2: Vamos a ver, todos con los pañuelos arriba.
0: Ese es este pueblo pacífico que se reúne cada agosto aquí en la ciudad de La Petronio para decirle sí a nuestras tradiciones, sí a nuestra cultura ancestral que salvaguarda este festival y que lleva 28 años, hay que decirlo, preservando toda nuestra cultura del Pacífico. Camilo, estamos listos para continuar.
2: Bueno, como esta es la noche de los mejores, ustedes han escuchado a todas las personas que durante un año se han preparado para llegar aquí, a nuestra casa grande, hoy en este bunde que vamos a celebrar. Les quiero contar que sigue de mar y de río un bracito de esa escuela de la maestra Nidia Góngora de Canalón, dirigida por Felipe Amú, su sobrino.
0: ¡Qué belleza, Camilo! Pues este es, sin lugar a dudas, un homenaje que da cuenta de esa transmisión de saberes de generación en generación. Es la tercera agrupación, la tercera finalista en la modalidad de marimba y cantos tradicionales. Una agrupación que promete cerrar con broche de oro esta modalidad. Y nosotros estamos listos, Camilo, para seguir gozando.
2: Yo estoy expectante. Vamos a ver quién va a levantar en unos momentos ese bombo golpeador. Y con ustedes, de mar y de río.

0: el aplauso para De Mar y de Río. Que se escuche, Petronio. Bueno, maestro, usted me acompaña de nuevo. Terminamos esta modalidad marimba y yo tengo varias preguntas que hacerle, que también la gente tiene duditas acerca de eso. Maestro, nosotros vemos que el sincretismo religioso siempre está ahí en la música tradicional de nuestro Pacífico, en especial de la marimba. Cuénteme un poco acerca de eso.
1: Claro que sí. Ha sido un privilegio poder ver esta noche ejemplos de lo que mencionas, Camilo, y es esa combinación tanto en la letra como en la forma musical, en la puesta en escena. Vemos allí los homenajes a la Virgen, el levantamiento de tumbas, la alusión en la lírica al Niño Dios, a la Virgen María, pero también la armonía, el trabajo con las voces, que es claramente una herencia de ese proceso de evangelización católico que se dio en el Pacífico colombiano y donde el elemento principal, y eso es importante recalcarlo, un elemento central de las músicas del Pacífico, no necesariamente es que sea una...
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1: Y eso quizás ha hecho que se considere como patrimonio inmaterial de la humanidad. La música del Pacífico es propia, una fusión de elementos que está aquí presente. Lo veíamos el día de hoy. Además, ha sido importante también, Camilo, hoy, a propósito del homenaje que le hicieron a la dinastía de los Torres, haber encontrado allí una composición de Genaro Torres, ese bambuco viejo que nos habla de cómo estas nuevas generaciones vuelven a los repertorios canónicos de la modalidad y mantiene viva la tradición.
0: Qué bonito, maestro, eso que usted nos cuenta. También, respecto al baile, maestro, el hombre se acerca a la mujer y le hace un zapateo. La mujer al principio no le presta atención, pero luego se deja conquistar y baila con él. Le llaman paseo. Hablemos un poquito de eso.
1: En general, las puestas en escena, lo que vemos en el Petronio Álvarez, es una recreación de prácticas que se mantienen vivas allí en los ríos y que es un espacio privilegiado para poder dar cuenta de ello.
0: Ok, maestro, muchas gracias. Aprovecho en esta modalidad marimba para mandarle un saludo al maestro Maki, uno de nuestros precursores con ese grupo Naidí. Y ahora nos vamos a Tarima porque tenemos a Daniela que está lista con Rosy allá.
3: Rosy, estamos listos. Ustedes no se imaginan los nervios que hay, tanto cuando van a tocar como cuando se paran aquí nuestros tres finalistas para recibir el veredicto que ya está en este escenario por parte del jurado. Rosy, comencemos por el mejor intérprete de marimba de Chonta.
4: De una vez, Dios mío, qué nervios. Ay, no, este momento siempre de verdad uno lo eriza.
3: Invitemos a nuestro alcalde de Santiago de Cali, nuestra secretaria de Cultura, Lady Higidio, nuestros subsecretarios, Yamilet Cortés y Julián Arteaga, para que hagan entrega del bombo golpeador en la modalidad de marimba y cantos tradicionales.
4: Efectivamente, ¿qué le parece si comenzamos en la categoría individual como mejor intérprete de marimba tradicional? Es para John Francisco Gallo de Pregones del Manglar. Un aplauso fuerte para él, por favor, para que venga a recibir este premio, este reconocimiento como mejor intérprete de marimba tradicional. Y felicitaciones.
3: Fuerte el aplauso para el maestro John Francisco Gallo y para Pregones del Manglar, que fue una agrupación que no clasificó a la final, pero nos acompañó y la dio toda desde Mosquera, Nariño. ¿Dónde está la gente de Nariño? Arriba la costa pacífica nariñense.
4: Arriba, y aquí está presente. Llega el momento entonces de conocer a los ganadores en esa categoría de marimba y cantos tradicionales, Daniela.
3: Dios mío. Ay, Dios mío. Bueno, vamos con el tercer lugar. ¿Lo decimos juntas?
4: Sí, me parece.
3: El tercer puesto en la modalidad de marimba y cantos tradicionales es para Quilombo.
4: ¡Felicitaciones!
3: Fuerte el aplauso para esta maravillosa agrupación que nos puso a vibrar con sus cantos tradicionales desde Buenaventura. ¡Arriba Buenaventura! ¡Aplausos!
4: Arriba este bello puerto de mar que hace presencia en el Festival Petronio Álvarez y que se ha convertido en el epicentro también de la cultura de nuestro Pacífico colombiano, gracias a la agrupación Quilombo, y felicitaciones por este reconocimiento, este premio. Bueno, Daniela, vámonos ya de inmediato porque ya yo estoy y sé que todo el público estamos muy ansiosos por conocer el primer y segundo puesto en la categoría de marimba y cantos tradicionales. Segundo puesto.
3: Segundo puesto. Y este lugar es para
4: Raíces Ancestrales. Felicitaciones a Raíces Ancestrales.
3: Maravilloso trabajo de Raíces Ancestrales desde Guapi, Cauca. Fuerte el aplauso para ellos.
4: Felicitaciones, Raíces Ancestrales. Lo que quiere decir, por supuesto, que la agrupación de Mar y Río ocupan el primer lugar en esta modalidad de marimba y cantos tradicionales. Lágrimas, salen las lágrimas.
3: Fuerte el aplauso para De Mar y Río, nuevos ganadores del bombo golpeador en la modalidad de marimba y cantos tradicionales 2024 del Festival de Música del Pacífico Petronio Álvarez. Para los tres finalistas, fuerte ese aplauso que se sienta. Se merecen todo el amor de este público hermoso del Petronio Álvarez, porque definitivamente cada canto, cada golpe del bombo, Rosy, nos estremeció el corazón y nos recordó por qué es que debemos seguir abrazando y reconociendo las músicas tradicionales del Pacífico colombiano.
4: Y no rendirnos, esa es la prueba de que sí se puede. A los integrantes de Mar y Río, a quienes conozco desde hace ya varios años, felicitaciones por este legado que están haciendo historia ya. Felicitaciones por estos esfuerzos, gracias a ustedes. Y bueno, el bombo golpeador es este año en su primer lugar para ustedes.
3: Pues llegó nuestro marimbero, Rosy, mejor intérprete de marimba tradicional.
4: Yo

0: También estuvimos, por supuesto, más hacia el norte, hacia su tierra, en Quibdó, estuvimos en Bogotá, en Cali, en Puerto Tejada, Cauca. Gracias a cada uno de los artistas, porque sabemos lo que representa para ellos participar en este festival, que es un sueño tan anhelado, porque precisamente se ha catapultado como esa plataforma que visibiliza a nuestros artistas y los permite hacer camino
1: a nivel nacional e internacional. Ya vimos cómo trasciende fronteras. ¿Qué le parece, Daniela? Vamos avanzando con la siguiente categoría, la siguiente modalidad, chirimía de flauta. Recordemos que esta se puede decir que es una categoría, una modalidad nueva. Antes se generalizaba como chirimía la modalidad, pero ahora tenemos chirimía de flauta y chirimía de clarinete. Vamos con chirimía de flauta.
0: Chirimía de flauta, pues ellos están radicados en Palmira, pero nacieron en la costa pacífica caucana, principalmente en Timbiquí, allá a las orillas del río Saija, donde se prepara uno de los mejores biches del Pacífico. Llegaron hasta Cali por diferentes motivos, como el desplazamiento que ha vivido nuestro Pacífico colombiano, pero con el ánimo de construir paz desde diferentes espacios.
1: 5 años de trayectoria. En el 2019 ya estaban fundados y ya están aquí con nosotros, representando entonces en la modalidad de chirimía de flauta. ¿Le parece si en conjunto decimos el nombre?
0: Sí, señora, recibamos a Timbizón.

0: el aplauso para Tim Bison, Chirimía Tim Bison, debutando en este Festival de Música del Pacífico Petronio Álvarez en la modalidad de chirimía de flauta. Son los primeros que tienen el gusto también de deleitarnos y nosotros, por supuesto, el placer de escucharlos en el marco de este festival, Camilo.
1: Y aparte te cuento, para las personas que también apenas están llegando, esta nueva modalidad no se había presentado porque los tres grupos pasaron directamente a la final y ya se enfrentaban hoy por el bombo golpeador.
0: Sí, señores, que es la nueva modalidad, una de las novedades que tiene la versión número 28 de este festival. Un festival que hoy en su quinta noche promete cerrar con broche de oro. Estamos viviéndonos felices esta fiesta, la fiesta grande del Pacífico.
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1: El Gobierno Nacional es un aliado de las tradiciones culturales de nuestra Colombia, el país de la belleza. El Festival Petronio Álvarez cuenta con el apoyo del Fondo Nacional de Turismo, FONTUR, que a través del Comité Directivo, en cabeza del Ministro del Comercio, Industria y Turismo, entregó este año nuevos recursos para fortalecer esta gran plataforma que la herencia cultural afro identifica a nuestra región.
0: Sí, señor. Estamos felices, Camilo. Estamos en la modalidad de chirimía de flauta. Por eso nosotros queremos continuar con más música. Porque si bien este es un concurso musical, hay que decirlo, Camilo, aquí uno viene a disfrutar de toda la muestra artística, cultural, tradicional de los pueblos del Pacífico.
1: Yo me las he gozado todas, me he tomado todas las fotos. Entonces vuelvo e invito a las personas que están allí viéndonos en nuestro canal regional Telepacífico y por supuesto los que nos acompañan esta noche a que se tomen la foto, hagan el video, lo monten en Instagram, en Facebook, en X con el hashtag Petronio2024.
0: Sí, señora, hay que etiquetar @ Alcaldía de Cali y también @ Petronio Co. Y seguir chicaneando que estamos en la fiesta afro más importante de América Latina. Camilo, aquí la gente está disfrutando de esta novedad de este festival. No habíamos tenido el gusto y el placer de deleitarnos con la chirimía de flauta. ¿A usted cómo le ha parecido?
1: A mí me encanta. Aparte, la gente estaba escuchando música tradicional hecha en chirimía de flautas. Usted escuchó esa canción, vamos a ver si se la sabe. Mija, coja a su marido.
0: ¿Para qué?
1: Para que se le quite la rechera. ¿Ustedes se la saben? Vamos a ver. Mija, coja a su marido.
0: Sí, señor, se
1: ay,
0: la saben.
1: Ay, hombre, ay, hombre.
0: Ahí está.
1: Están clarísimos.
0: Sí, señor, tiene el respaldo de este pueblo pacífico que ha venido a disfrutar de este festival de música. ¿Qué le parece, Camilo, si continuamos con la tercera, con la segunda, mejor, segunda agrupación? Segundos finalistas en la modalidad de chirimía de flauta, ¿de quiénes se trata?
1: Bueno, pues brindémosle un fuerte aplauso en escena en este momento a Raíces del Chocó.

0: Maestro, ganamos. Primer lugar, marimba y cantos tradicionales. Esa emoción que llega hasta aquí, hasta el backstage del Festival Petronio Álvarez.
1: Ganamos de mar y río, la modalidad de cantos tradicionales, música tradicional de marimba. Felices, felices, felices.
0: ¿Cómo es llevar este bombo a los territorios, allá a esos territorios apartados del Pacífico? ¿Qué se siente? ¿Qué deben sentir esos maestros que a veces llegan hasta acá, no ganan, pero que se ven representados en ustedes?
1: Justamente lo decía hace un rato, De Mar y Río representa 10 años de trabajo constante. Ojo, porque De Mar y Río representa a cada una de las escuelas de estos jóvenes, a las escuelas tradicionales de Guapi, Iscuandé, El Charco, López de Micay, Huanchaco, Timbiquí, El Charco Nariño, Cali, cada una de esas escuelas tradicionales, nuestros maestros, representa una escuela de trabajo en la que empezamos y a la cual damos gracias a nuestras maestras. Y a ese sueño americano que se da acá en la ciudad, que es venir a buscar ese horizonte de vida desde la ciudad acá a Cali, y lo logramos haciendo un encuentro de hace más de 10 años y ganando hoy por primera vez De Mar y Río representando a Cali.
0: Daniela, Rosy, seguimos en esa bunde aquí en el backstage, delicioso, pero entonces seguimos aquí celebrando. Maestro, usted lo ha dicho, seguimos preparándonos y ustedes saben, aquí hay jóvenes, muchos jóvenes, seguimos viendo jóvenes ganando esos bombos golpeadores. ¿Cómo fue ese camino de Mar y Río para prepararse y hoy levantar ese bombo golpeador?
1: El camino de Mar y Río, como mencionaba, es un camino de sacrificios, de constancia, de dedicación. Nos echaban la policía en el barrio El Caney cuando ensayábamos. Era, mejor dicho, detrás de todo este premio representa también a los barrios de Cali, a nuestras comunidades, a la gente de Mojica, de San Marino, del barrio Ciudad Córdoba, que vio crecer a muchísimos de nosotros. Representa a una mujer a la que le queremos dar gracias también, porque hay que ser agradecido. Nidia Góngora, gracias. Gracias Oliva, que en paz descanse. Gracias Licha, gracias a todos nuestros maestros, Oliva, Samuel, Germán Patiño, a todos esos maestros, a mi madre y a mi padre, José Víctor Amú y Jenny Gisela, en Timbiquí, la gente de Corozal, toda una... Esto representa ese triunfo con el que todo mundo está feliz, con el que todo mundo se siente tranquilo, pleno, y desde que llegamos a la participación en el festival lo declaraban, decían, este año es de ustedes.
0: Muchas gracias, maestro. Seguimos bundeando aquí, cantando, celebrando, porque estamos en la noche final de nuestro Festival de Música Petronio Álvarez. Daniela, Rosy, ustedes sigan allá con todo el público.
2: Pues imposible no es no contagiarse de esa alegría que nos está transmitiendo la agrupación de Mar y Río, merecidísimo ese bombo golpeador. Sí que se han esforzado, lo han dicho ellos, ha sido un esfuerzo en conjunto, un esfuerzo de generación en generación, varias personas que han influido para que ellos hoy puedan estar aquí celebrando, Daniela.
3: Absoluta emoción con nuestros grupos ganadores, embajadores del Pacífico en el mundo. Continuamos con nuestra modalidad de chirimía de flauta y ahora nos trasladamos hasta, debo decirlo, Rosy, con el amor a todo el Pacífico que siento en mi corazón, uno de los territorios que más amo de nuestros cuatro departamentos y es Guapi, Cauca.
2: Sí señor, por ahí mismo, chirimía lista aquí en esta es la última agrupación finalista en esta modalidad de chirimía de flauta. Ya están listos ellos y con tremenda barra. ¿Qué le parece si de inmediato hablamos de quién se trata?
3: Claro que sí, se trata de esta agrupación que nace a las orillas de los ríos, de las ruralidades de la costa pacífica caucana. Han participado en diferentes oportunidades del Festival de Música del Pacífico Petronio Álvarez y son unos de los pocos grupos que aún conservan este formato tradicional de flauta de carrizo, Rosy.
2: Creados y fundados en el 2007, ellos hoy aquí están representando también la población de Guapi y bueno... Daniela, ¿de quiénes se trata?
3: Se trata de la chirimía Yaré del río Napi.

0: fuerte el aplauso para Chirimía Yaré del río Napi, directamente desde Guapi, en la costa pacífica caucana. ¿Dónde está la colonia guapireña presente en el Petronio Álvarez? Estamos aquí, Manuel, en una modalidad nueva, una modalidad que se estrena en el marco de la edición número 28 de este Festival de Música, y es la chirimía de flauta. ¿Por qué el festival este año decide apostarle a la creación de esta nueva modalidad?
1: Claro que sí, Stephanie. Ya desde años anteriores, las agrupaciones de flauta habían participado en el Festival de Música del Pacífico Petronio Álvarez. En 2019 se hizo incluso una reorganización para que este formato en particular tuviera una calificación y una participación separada. Lo volvemos a hacer ahora en reconocimiento a que, si bien comparten el nombre con la chirimía de clarinete, se trata de una propuesta estética, cultural, con su propio sistema. Recordemos que originalmente la chirimía, el nombre se utiliza para un instrumento de arcilla, de viento, de origen árabe, que se encuentra en distintos puntos de las Américas. Y en Colombia específicamente se utilizó para hablar de un formato que tenía un instrumento de viento que llevaba la melodía. Estamos acostumbrados a asociar chirimía exclusivamente con el formato de chirimía de clarinete en el Chocó, pero la encontramos, por ejemplo, en el Cauca andino, en Popayán y en las ciudades del... en los pueblos del macizo colombiano, la chirimía de flauta también caucana. Un saludo al maestro Damián Chávez, que es experto en esta temática. Encontramos chirimías en Río Sucio, Caldas, donde también está la figura y está asociada a comunidades indígenas. En el caso específico de la que vemos aquí en el Petronio Álvarez, desde mi punto de vista, Stephanie y amigos y amigas, representa esa combinación que solamente es posible en el Pacífico colombiano. Sí. Comunidades afrodescendientes que retoman los formatos que están presentes en comunidades indígenas y dan este sonido que vemos acá.
0: Chocó, Valle y Cauca tienen aquí hoy a estas tres agrupaciones representando estos departamentos. ¿Y por qué se caracterizaron esas presentaciones que acabamos de ver?
1: Vimos dos agrupaciones que tenían una flauta haciendo melodía ella sola, una flauta, una única melodía, y una tercera agrupación que tenía dos flautas. Eso supone un nivel de complejidad un poco más alto y representa de alguna manera, sobre todo en la chirimía de la última, una larga trayectoria, una base de percusión con instrumentos en cuero, la opción de poder incluir voces o no, y es un formato altamente versátil que tiene mucha fuerza en celebraciones locales en las distintas poblaciones. Es quizás una vuelta a los orígenes de lo que el Petronio Álvarez quiere hacer, y es hacer visible prácticas musicales propias de las distintas comunidades de nuestro Pacífico.
0: Sí, señor. Pues Manuel, gracias por este análisis y por dejarnos conocer qué es lo que nos ofrece esta nueva modalidad. Queremos también preguntarte, Manuel, porque de hecho es una categoría nueva, y es esas características de los instrumentos. Si bien, como decíamos, es chirimía de flauta, que se diferencia de la chirimía de clarinete, tenemos a los instrumentos de viento como ese tema en común.
1: Sí, y de acuerdo a las regiones de las cuales provienen, esos instrumentos que son comunes y los de percusión marcan el contraste. Vimos entonces la chirimía que venía del Chocó, retoma los platillos de latón que los encontramos en la chirimía de clarinete, pero si nos vamos a las otras dos, están las maracas y están los mates también, que son propios de sus distintas localidades.
0: Perfecto, Manuel, gracias por dejarnos entender y explicarnos precisamente las novedades de esta modalidad. Ahí ya están viendo ustedes a las tres agrupaciones finalistas en la modalidad de chirimía de flauta. ¿Qué les parece, Daniela y Rosy, si conocemos entonces quiénes son los embajadores del bombo golpeador en esta modalidad?
2: Estamos felices y el público de Petronio expectante de saber quiénes son los nuevos embajadores de esta modalidad tan bella y de las profundidades allá, Rosy, en las entrañas de nuestros ríos, de nuestras zonas rurales. Así que vamos ya mismo, por eso invitamos en este momento a nuestro escenario para hacer entrega del bombo golpeador a nuestro alcalde de Cali, Alejandro Eder, junto a la secretaria de Cultura, Lady Gidio, también nuestro subsecretario de Patrimonio, Julián Arteaga, y el director del Festival de Música del Pacífico, Petronio Álvarez, José Proscopio Ríos. Comencemos, Rosy.
0: Comenzamos de inmediato. Recordemos que arrancamos con esa categoría individual. Esta vez estamos hablando del mejor intérprete de flauta de carrizo. Este bombo golpeador es para Daniela
2: Ladinson Vázquez, de la chirimía Timbiso.
0: Felicitaciones, Ladinson.
2: Maestro, felicidades. Fuerte el aplauso para él.
0: Él acaba de ser el ganador en la categoría Mejor Intérprete de Flauta de Carrizo. Y forma parte de la agrupación chirimía Timbison, uno de los finalistas en esta modalidad de chirimía de flauta. Listos para escuchar ahora sí lo que decidieron los jurados. Este papel aquí está fresquito, llegó fresquito una vez terminaron las presentaciones. Calientico, acababa de salir del horno, Dios mío, bendito, Daniela. Ya, de inmediato, ya yo mismo, creo que no podemos esperar más.
2: Ya mismo, Rosy, el tercer lugar en la modalidad de chirimía de flauta, en la versión número 28 del Festival de Música del Pacífico, Petronio Álvarez, es para
0: Raíces del Chocó. ¡Felicitaciones!
2: Fuerte, fuerte, fuerte el aplauso para Raíces del Chocó, desde Sertegui, en este departamento hermoso del norte de nuestro Pacífico colombiano.
0: Norte del Pacífico colombiano, el departamento del Chocó, aquí representado desde Sertegui. Hay que decir que esta agrupación ha venido esforzándose desde hace varios años para estar aquí en el Petronio Álvarez y hoy estamos muy contentos de que me puedan recibir este bombo golpeador. Vamos entonces, Daniela, si le parece, de inmediato a conocer el segundo y por ende el primer puesto.
2: Ya mismo, Rosy, vamos entonces a conocer el segundo lugar en la modalidad de chirimía de flauta del Festival Petronio Álvarez, es para la chirimía Timbison.
0: ¡Felicitaciones, chirimía Timbison! Lo que quiere decir que el primer lugar que recibe este bombo golpeador es para chirimía Yaret del Río Napi.
2: Fuerte
0: directamente
2: el aplauso para
0: desde
2: ellos.
0: Guapi, tenemos hasta aquí unas pancartas de Guapi. Arriba los pañuelos, arriba el Cauca también, que hace esta representación en la modalidad de chirimía de flauta. Es la agrupación Chirimía Yaret del Río Napi quienes ocupan este primer lugar. Segundo lugar para la chirimía Timbison y Raíces del Chocó, el tercer lugar. Ellos levantan este bombo golpeador, a quienes felicitamos. Felicitamos por esos esfuerzos. Reconocemos lo que están haciendo y lo valoramos, por supuesto.
2: ¿Dónde está la gente de Guapi? ¡Arriba, arriba, arriba, arriba!
0: Hay un combo grande del lado de allá.
2: Felicitaciones para nuestros tres finalistas. Tres puestos súper importantes después de muchos otros grupos que se presentaron. El primer lugar, los embajadores por todo un año, Rosy, de esta modalidad de chirimía de flauta es para Chirimía Yaret del Río Napi, Guapi, representando en Colombia y en el mundo.
0: Usted, Daniela, y el equipo del Petronio Álvarez sí que sabe lo que es trabajar una vez termine el Petronio. Ya trabajan en el siguiente. Se acaba mañana, pero desde el martes ya comienza ese recorrido para el próximo agosto. Estar aquí reunidos en la Ciudadela Petronio, conociendo a los ganadores del 2025 y un día como el sábado, viendo a las agrupaciones como Chirimía Yaret del Río Napi presentándose como ganadora de la versión del Petronio anterior, es decir, esta que sería la versión número 28. Ahí barra fuerte para Guapi.
2: Sí, señora, y qué bueno que dice eso, Rosy, porque el Petronio no para.
0: No para.
2: Nuestros festivales son 365 días del año y por eso, en un ratico, al premiar la última modalidad, tenemos una sorpresa hermosa para nuestros ganadores. Cinco ganadores de las cinco modalidades van a recibir una sorpresa hoy y no solo ellos, también unas personas de cierta ciudad de nuestra Colombia, nuestro país de la belleza, que van a tener la oportunidad posiblemente de verlos. Ahí le dejo.
0: Estamos hablando de una sorpresa grande. Así como lo que viene a continuación, de inmediato nos vamos entrando en esta misma modalidad, pero chirimía de clarinete. Ay, Dios mío, bendito. Eso se, aquí ya me va, el corazón se me va como saliendo.
2: Se acelera.
0: Dios mío, no, aquí en esta, yo creo que no voy a sentarme, la verdad. Quiero decir que me siento también muy identificada con esa modalidad chirimía de clarinete. Un zampacho, por ejemplo, en septiembre, en las festividades de zampacho. Esto es clave. El clarinete es el que manda la parada, el que pone el ritmo. En una comparsa vamos al ritmo del clarinete, pero también del bombo, del platillo, del bombardino, por ejemplo. Entonces, esta modalidad me llega al alma, como todas las demás, pero con esta he crecido, Daniela.
2: Pues, Rosy, admiro mucho la tierra donde creciste, por supuesto, con todas sus manifestaciones, y por eso nos trasladamos ya mismo al departamento del Chocó, a su capital, a Quibdó, para escuchar las voces y los sonidos de esta agrupación conformada por jóvenes y maestros que vienen haciendo camino, Rosy, que han abrazado sus tradiciones, que llevan el boom de así como usted en su corazón y que por supuesto fomentan y fortalecen las músicas tradicionales de este departamento.
0: Bueno, alisten los pañuelos, yo estoy segura de que no los van a bajar. Esta agrupación viene con una energía, Dios. El pañuelo arriba de una vez.
3: ¿Estás escuchando?
0: ¿Tenemos pañuelo arriba?
3: Radio.
0: ¿Tenemos pañuelo arriba? Sí, señor. Está el pañuelo arriba y manténganlo ahí para que recibamos esta siguiente agrupación, Daniela.
2: Que se escuche fuerte el aplauso para Cantos del Río.

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0: fuerte el aplauso para Cantos de Río.
1: Eso es, que se sienta levantando los pañuelos para Cantos de Río. Eso es. ¿Cuántas personas hay en este momento, Stephanie? Vamos a tener que contarlos a todos. Miren, Camilo, cuando ven la cámara.

0: Camilo, no cabemos, y ese es otro de los detalles de este Petronio Álvarez. Mire esta unidad deportiva Alberto Galindo, porque esto es lo que está pasando aquí en la zona de conciertos. Yo creo que son cientos de personas, pero también ya me dijeron, hay reporte que está llena también la zona de comidas, la zona de bebidas, la zona de artesanías. Esto es lo que causa el Petronio en Cali, porque no es agosto.
1: Es Petronio.
0: Sí, señor, usted sí sabe. Pues precisamente nosotros estamos felices, estamos viviéndonos la fiesta grande del Pacífico aquí en esta unidad deportiva Alberto Galindo, en la ciudadela Petronio Álvarez, una ciudadela que se viste de gala cada agosto para recibir a los cientos de visitantes de Cali, del Valle, de Colombia, pero también del mundo entero, Camilo.
1: Aparte de eso, en esta modalidad, Chirimía, recuerda que estamos hablando ayer que quien iba a ganar indiscutiblemente sería ¿quién?
2: Chocó.
0: Sí, señor.
1: Un fuerte aplauso para Chocó, nuestro homenajeado de este año. Eso es, muy bien. También, una bulla a la gente de las graderías. Perfecto, muy bonitos.
0: Si algo hay seguro en esta modalidad, Camilo, es que ese bombo golpeador va directamente para la tierra de Rossi. Así que, muchachas, sigan ustedes allá en el escenario. Cuéntenos quién va a ser el embajador en la modalidad de chirimía de clarinete en esta edición del festival.
3: Dios mío, eso es lo que ya queremos saber. Y bueno, vamos con nuestra segunda agrupación. Ustedes lo han dicho, este bombo golpeador en la categoría o modalidad de chirimía de clarinete, sin duda alguna va para el Chocó, porque esta siguiente agrupación viene directamente desde la capital, Daniela, desde Quibdó, Chocó. Jóvenes universitarios que se unieron para conformar esta agrupación y sí que tienen alegría, sí que tienen empuje, sí que tienen talento. Dios mío.
4: Se siente y este grupo es poderoso. Esta ciudadela está llena, nuestra casa grande, pacífica y biodiversa, y además de eso, lista para abundiar. Estamos haciendo un preentreno, Rossi, para lo que será en septiembre el Zampacho. Así que se sienta fuerte el aplauso para recibir a Ensamble Chirimía.
5: La radio te informa la hora. 6:30 minutos.

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0: María, vení.
1: Vení.
2: Ay, Dios mío.

0: Fuerte el aplauso para Ensamble Chirimía.
1: ¿Dónde está la gente que le gusta la chirimía y que se disfruta este Petronio, carajo?
0: Eso
1: es. Ese es el ambiente que se vive a esta hora, Camilo. Estamos en la modalidad de chirimía de clarinete. Esa que también nos eriza la piel, nos pone a gozar con ese levantapolvo. ¿Cómo era que estaba haciendo usted a ver?
0: ¿El levantapolvo?
1: Sí, claro.
0: Yo quiero que la gente entonces me acompañe con él. Pa, pa, pa, ta, ay, ay, Eso es, ¿vio? Yo estaba acá tranquilo y usted me toreó.
1: Hombre, Camilo, es que usted precisamente nos ha contagiado de toda esa buena vibra, de esa gozadera y de ese baile que por supuesto caracteriza también a quienes venimos a disfrutar de la fiesta grande del Pacífico. Estamos también, Camilo, ya listos para continuar con nuestra tercera y última agrupación en la modalidad de chirimía de clarinete.
0: Precisamente el nombre de esta agrupación reúne todo de lo que estamos hablando.
1: Sí.
0: Brindémosle un fuerte aplauso, Petronio. Recibamos. Pero bueno, no, todavía no.
1: Espérese un momentico, Camilo, espere. Hagámoslos esperar un ratico. Resulta que esta agrupación, Camilo, nace desde 2008, nace allá en Quibdó. Y se conforma de 12 músicos que desde entonces han decidido unirse y revolucionar esos ritmos típicos de la chirimía. Van a hacer una revolución aquí.
0: Es que yo me emociono. Uno escucha toda esta música chocuana de allá donde viene Alexis Play, Rancho Aparte. Dígame cómo sentirlo, cómo no sentirlo uno desde acá, desde la entraña. ¿Ah?
1: Es una cosa que no se puede evitar, precisamente ese sentir. Es lo que nos une y lo que nos pone a vibrar y a gozar con el ritmo de la chirimía. Camilo, yo no sé aquí cuál es mi modalidad favorita. ¿Qué le parece si seguimos? Ya estamos listos para
0: ¿ahora
1: ir
0: sí
1: con...
0: me deja?
1: Claro que sí, hágame el favor.
0: Bueno, mi gente de Petronio, ahora sí, recibamos con un fuerte aplauso a Son y Sabor.

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1: Quiero aprovechar este momento desde el fondo de mi corazón para decir que me disculpo absolutamente con nadie. Nosotros somos los dioses.

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quiero cantarles este pedacito. Muchachos. Dice.

0: respira.
1: Te estoy respirando.
0: Relájate. Relájate y tienes otra oportunidad. Una más, dale.
2: Ok, pues voy. Tengo unos cocos, unos compañeros que están de 27 de vacilón.
1: Vacile.
2: Voy a hacer un puerto con el pellejo, haré chicharrón, ron. Ay, qué rico, Yo no soy Pepe, persona de andar Pepe peleando ni hablando mal. Yo soy clic, tú eres un caca, ¿qué? Tú eres un cantante, yo te conozco de algún lugar. ¿Cómo que te he visto?
1: ¡Víctor!
0: Ok, ya entendí.
2: Mire,
0: ya entendí por qué. Pero tiene que participar.
1: Es
0: parte de la parranda, hay que darle break.

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0: de Pedro Barrios y Josefina.
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2: La próxima canción que les vamos a cantar a continuación se llama Orgullo. Es muy especial para mí porque es una de las canciones que me dio a conocer. Es una canción que, por lo menos para mí, tiene una letra importante, una letra que identifica a muchas personas. Así que espero que se la disfruten mucho, y dice más o menos así.

Y con Rolando Ochoa llega el artista más importante que tiene nuestro folclor vallenato. Le dio estatus desde Brickell en los Estados Unidos. Llega Silvestre Dangond al escenario.

Bien reina, óyeme bien reina, yo me siento agradecido de que me hayas invitado aquí a Santiago, tu tierra, a estar con este público tan divino, tan bonito, con una orquesta que pide un aplauso, tremendo maestro. Qué pena que con esta yo termino.

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Está la presa. 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

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Se los dejo ahí.

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el himno del amor. Mejor dicho, yo soy un instrumento y Dios me use para que la mujer lo vuelva a ver bonito. Le vuelva a gustar el peinadito, los ojitos. Hola, mi amor, pero yo te estoy viendo otra vez con peluchado. Por eso es que no me gusta la ingratitud. No me gusta que uno de hombre del corazón ya no quieran dar nada. Dar nada. A ver. Por eso esto que se llama ingratitud. Y dice así.

0: del año. Pasaron los días, una noche, días antes del matrimonio, con unos amigos, cogimos guitarra y nos fuimos de serenata. ¿Y qué creen ustedes que me hizo la traidora? La vi con mis propios ojos, atrapada en brazos de otro hombre. ¿Ah? Y en unos apasionados besos. Oiga, el mundo se me vino encima. Me desplomé. Me desplomé tan feo, tan feo, tan feo, que había perdido todas las esperanzas y ya no tenía suerte en el amor. Un día en la mañana salí a trotar, así, pongámosles que por ahí, tipo 6 de la mañana. De repente me cruzo con una mujer muy bella y muy hermosa, así como las nenas que andan por aquí. Cosita. Cuando la vi, chocamos miradas e hicimos clic, e inmediatamente, y desde ahí descubrí que ella era la mujer de mi vida, que es la que me hace feliz.
1: Es la 1:00.
0: Que es mi angelito, y sobre todo, se ha vuelto para mí indispensable. Así como son ustedes indispensables para nosotros, que sigamos vivos y así mismo ponerlos a gozar a todos ustedes. Así que les pido un fuerte aplauso para todos ustedes mismos. Vamos con todas.

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poner a gozar con Pantalón. La orquesta de los festivales. Buenaventura.

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1: Oye, eso estar volando de avión en avión, ya me
2: cansa.
1: Hotel en hotel.
2: Ese pana así está oscuro.
1: Oye, ¿te acuerdas ese día que ese hombre estaba loco?
2: Yo vacilamos. No le cuento eso a nadie, muchachos.
1: Qué peligro.
3: ¿Cómo no, Playboy?
1: Ya estaba hablando de cuando iba a llegar.
2: Dímelo, Ron. ¿Qué pasó, papá?
3: We got to the studio, right?
4: Otra vez para el estudio. Tú siempre estás pensando en trabajo,
3: no para
4: otra
3: work.
2: O para la calle un rato.
1: ¿Para el barrio?
4: La calle.
3: Güey.
2: Hermano, estamos en New York.
4: Yeah, anyway, man, ¿qué barrio?
1: Claro, gotta go to the hood,
3: Uptown?
1: Man. Go to Uptown.
2: Fuck, let's go.
1: Okay, vamos, sube, claro. A mí ya mismo vengo, ¿oíste? Date cremita, ahí va.
5: 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Vengo acompañado. 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

0: Yo, Giovanna, let's go. The car is here.
1: Si tú quieres, yo te llevo. Bye, baby.
2: No se usen mal de mí, ¿eh?
3: Ah, loco, estás haciendo a mí. Mira cómo me mira ese éxito, me ama.
1: Está hablando conmigo, ustedes saben qué pasa.
3: Sí, claro. Mamacita.
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Así. En cada concierto al que asisto, en cada concierto en el que tengo el placer de cantarle a toda la gente, siempre voy concientizado de que yo voy a cantarles a ustedes, pero es que no siempre me llevo el honor de que el público cante todas mis canciones. Por eso los pongo a cantar a ustedes, porque las canciones son mías, pero son más de aquellos que le dan importancia y que las escuchan. Muchas gracias, muchas gracias. Yo amanezco cantando aquí hasta las 10 de la mañana, pero es que ustedes también cantan muy bonito. Muchas gracias.